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1: Una pareja de esposos, familia. 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
1: Cántale bonito, mi Jesse Uribe.
2: Dios, qué bonita inspiración.

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0: 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Radio. Lluvia, pisadas, raspones. Nuestro calzado resiste absolutamente todo. Sin embargo, lucirlo reluciente y bien cuidado no exige gastar de más. Si quieres elaborar tu propia crema para calzado, en La Tecnología Doméstica te enseñamos la receta.
15: Y hablando de cuidar tu economía, ¿sabías que la mejor forma de proteger tu patrimonio es garantizando que se cumpla tu voluntad?

0: Voluntad, hoy te decimos todo lo que necesitas saber sobre el testamento, qué personas intervienen, cómo organizar tu documentación y los mejores consejos para hacer este trámite sin complicaciones. Toma el control y regálate tranquilidad a ti y a quienes más quieres.
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2: En el día a día, merecemos usar productos de calidad que nos faciliten la vida. ¿Y sabes qué es lo mejor? Que muchas veces podemos crearlo con nuestras propias manos.
0: Por eso, haremos nuestra propia crema para calzado, que está validada por el Laboratorio Nacional de Protección al Consumidor. ¡Comencemos!
2: Para esta tecnología doméstica puedes adquirir los ingredientes en droguerías y tlapalerías. Los ingredientes que vamos a utilizar para hacer 750 mililitros son media cucharadita de colorante sintético negro, media taza de agua ras, 4 cucharadas de vaselina simple, 2 cucharadas de cera carnauba, 3 cucharadas de cera amarilla y 3 cucharadas de ácido esteárico.
0: También vamos a ocupar los siguientes utensilios: un cubrebocas, un par de guantes de látex, una taza medidora, un recipiente con capacidad de 500 mililitros, 2 abatelenguas, una cuchara sopera metálica, un tazón de vidrio con capacidad de 1 litro, una cacerola con capacidad de 2,5 litros, 2 trapos para manipular objetos calientes y un recipiente de plástico o metal con capacidad de 250 mililitros.
2: Ahora sí, pasamos a la magia de la preparación. Pero antes de ponernos creativos, recuerda que la seguridad es primero. Ajustémonos el cubrebocas y pongámonos los guantes de látex.
0: En un lugar con ventilación, empezaremos disolviendo el colorante en el aguarrás con una batelenguas. Puedes pulverizar el colorante envolviéndolo en un papel y golpeándolo suavemente con un martillo.
2: Después agregamos la vaselina, la cera de carnauba y la cera amarilla en el tazón y la calentamos a baño María.
0: Un gran consejo para que la cera se funda más rápido es cortar la cera en cubitos pequeños y mezclar constantemente hasta que se derritan por completo.
2: Una vez que la cera esté líquida, añadimos el ácido esteárico y continuamos moviendo hasta que se integre totalmente.
0: Ya que se hayan disuelto todos los componentes, con mucho cuidado, retiramos el tazón del baño María y vertemos nuestra mezcla de colorante con aguarrás e incorporamos todo mediante movimientos suaves. Por último, vaciamos nuestra crema para calzado en el recipiente de 250 mililitros.
2: Solo resta tener un poco de paciencia. Antes de cerrar el envase, dejamos enfriar a temperatura ambiente hasta que el producto se solidifique. ¡Y listo!
0: Lo mejor de esta tecnología doméstica es que tiene un año de caducidad y se prepara en 40 minutos aproximadamente.
2: No olvides mantener el recipiente bien cerrado para evitar que la crema se reseque. Además, es indispensable que el envase contenga una etiqueta visible que señale que debe mantenerse fuera del alcance de niñas y niños. Y, de ser posible, una leyenda de precaución por su contenido de solvente.
0: Guárdala en un lugar fresco, seco y oscuro. Y devuélvele la vida a tus zapatos. Anímate a preparar este producto en tu casa y etiquétanos en Instagram con el hashtag Tecnología Doméstica Profeco y arroba Revista del Consumidor MX.
2: No olvides que también puedes ver esta y más tecnologías domésticas en nuestro canal de YouTube, Profeco TV.
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2: Además de la tecnología doméstica, otra forma de cuidar nuestro dinero en el futuro es protegiendo nuestro patrimonio. De esta forma podemos garantizar que se cumpla nuestra voluntad. Estamos hablando del testamento, un documento legal en el que expresas cómo deseas distribuir tus bienes y quiénes lo recibirán tras tu fallecimiento.
0: Hacerlo puede traerte beneficios, entre ellos, evitar conflictos y disputas familiares, distribuir los bienes de manera sencilla, clara y legal, proteger el patrimonio destinado a tus hijas e hijos menores de edad o en etapa de estudios y, sobre todo, brindar certeza y seguridad jurídica.
2: Al ocurrir el fallecimiento, las personas beneficiarias deben acudir con una notaria o un notario para iniciar el trámite.
0: Ojo, aunque recibir una herencia no genera el pago del impuesto sobre la renta, en el caso de bienes como casas o terrenos, sí deben preverse los gastos de escrituración, avalúo, IVOS e impuestos locales de adjudicación, los cuales varían según la entidad federativa.
2: En el caso de las cuentas bancarias que no tengan beneficiarias o beneficiarios, los fondos formarán parte de la masa hereditaria.
0: Por lo tanto, quien pretenda disponer de ellos deberá acreditar su calidad de persona beneficiaria mediante el proceso que corresponda ante la institución financiera.
2: Pero ¿quiénes intervienen en un testamento? Primero, está la persona testadora, quien expresa su voluntad ante una notaria o un notario respecto al destino que tendrán sus bienes y derechos.
0: Y por supuesto, también está involucrada la persona heredera, quien adquiere la totalidad o una parte de los bienes, derechos y obligaciones que integran a la herencia.
2: Por otra parte, la legataria o legatario, quien adquiere los bienes a título personal.
0: Además, hay que tomar en cuenta al albacea, quien se encargará de entregar los bienes a las personas beneficiarias.
2: No hay que olvidar que en algunos casos existe la tutora o tutor, es decir, la persona a quien se le encomienda el cuidado de la educación de las hijas o hijos menores de edad.
0: Y por último, la curadora o curador, quien vigilará que la persona tutora desempeñe bien su cargo.
2: Para poder iniciar formalmente el trámite, es necesario que acudas con una notaria o notario, con el objetivo de que explique los pasos a seguir y de la orientación necesaria.
0: Para ello, es importante que tengas en mente dos posibles situaciones. Si existe testamento, este deberá presentarse junto con el acta de defunción para confirmar su validez y formalizar la aceptación de la herencia.
2: Si no hay testamento, se deberá comprobar el parentesco mediante actas oficiales para determinar quiénes tienen derecho a heredar.
0: Por ello, es muy importante que ordenes tus documentos en formato físico o digital y que mantengas tu información actualizada.
2: Para esto, puedes organizar tu información en las siguientes categorías: identidad y datos personales, información laboral y seguridad social, cuentas, ahorros e inversiones, créditos y compromisos financieros, seguros y protección, bienes y patrimonio, servicios y gastos recurrentes, disposiciones patrimoniales y legales.
0: Hacer tu testamento es más fácil de lo que parece. Solo ten presentes estas sencillas recomendaciones.
2: Tómate tu tiempo. Analiza con calma el destino de tus bienes sin actuar bajo presión.
0: Busca orientación profesional. Acude a una notaría para resolver dudas o ubica una en el directorio del Colegio Nacional del Notariado Mexicano.
2: Mantén tu testamento actualizado. Puedes modificar tu testamento si cambian tus circunstancias familiares o personales.
0: Conserva la tranquilidad sobre tu patrimonio. Hacer tu testamento no significa perder la propiedad de tus bienes. Solo surte efecto tras el fallecimiento.
2: Consulta a la Condusef si necesitas saber si eres beneficiaria o beneficiario de cuentas bancarias o de inversión de una persona fallecida. Comunícate a la Condusef al 55 53 40 0999 o envía un correo a asesoría@conducef.gob.mx.
0: Recuerda que tomar el control de tu patrimonio es regalarte tranquilidad a ti y a quienes más quieres.
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2: Cale, nomás para que le come. Oigan, este mix es el más grande de toda la radio. Tendremos música mezclada sin interrupciones toda esta hora. Así que váyanme diciendo de qué quieren sus mixes, de qué quieren que lo armemos, porque estamos en tiempo real. Ustedes me dicen, yo lo pongo y lo mezclo completamente en vivo. Estamos en Qué Buena Peda, un concepto de la Qué Buena, la famosa Qué Buena. Estoy con Jaycee en los controles, un servidor, arroba soy Luco en el Instagram. Vámonos, súbanle, porque esto ya comienza.
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0: Familia, muchas gracias por acompañarnos esta noche ya de domingo. Gracias por acompañarnos esta nochecita desde las 10 de la noche. Ya saben que todos los sábados hay Qué Buena Peda con su servilleta DJ Luco. Arroba soy Luco en el Instagram. Luco es con doble K. Y también lo pueden seguir en el TikTok. Y para que estemos al pendiente y en contacto. Gracias, Jay-Z, por pilotear este avionzote llamado La Qué Buena. Esto fue Qué Buena Peda. Yo soy DJ Luco. Cuídense mucho. Y al ratito tienen una cita con Chamandi ganando de 2 a 4 con la chitara y el pollo. ¡Buenas noches! Que tengan muy buen domingo, domingo 20 de septiembre. ¡Vámonos!
1: La temperatura.
0: Tenemos 14 grados, 14.
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3: Es la hora en punto.

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2: la 1:15.
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La 1:18.

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2: Son las dos.

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0: Bueno, hija. Ahora sí le subió. Ya le subió. Mira. 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
2: Las 2:40.

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1: Lanza J Balvin, La Fuerza.

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2: Son las 3.

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0: 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Son las 4.

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2: Son las 5.

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0: 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Son las 5:22. 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
1: Mucho respeto hasta el cielo para nuestro aventurero, Jason Jiménez.
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0: 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Con el gallo, el cocodrilo y el mamut. ¡Comenzamos! Esto es Pa' Arriba. ¡Buenos días!
6: ¡Qué contento, qué orgulloso, qué emocionado de estar aquí con ustedes arrancando ya fin de semana! Recuerden que hay show que va para arriba los 365 días del año, así que arrancamos ya este show que va para arriba. Déjame presentarle a un personaje muy importante de la radio, la televisión y, por supuesto, el mundo guanatense lo tiene más que apuntado. Me refiero a un caballero en toda la extensión de la palabra y que a últimas fechas tiene unos consejos que a mí en lo personal me gusta seguir al pie de la letra. ¡Adrián, el mamut Padilla! Ya.
7: Muchas gracias, mi querido cocodrilo. Gracias, buenos días a toda la cadena internacional de La Que Buena. Y pues nosotros aquí estamos listos para llevar entretenimiento, diversión para toda la familia.
2: ¡Vamos!
7: ¡Vamos!
2: ¡Vamos!
7: Con los hijos de la mañana. ¿A dónde pido mi dedicada, bebé?
6: Al 5551-668929. Y también aquí mismo pide la rola que te da para arriba. ¿Cuál es esa rola? Descubramoslo juntos. Bueno, buenos días. Hola, ¿quién habla? Bueno,
8: los hijos de la mañana, a mí la rola que me da para arriba es la de Amor sin Primavera de Jaguar.
9: Pues ponla bien chida, carnal, venga.
7: 55-51-668-929, ¿qué horas son, papi?
6: Las 6:08, arrancamos el show que va para arriba.

0: ¡La qué buena! ¡Buenos días! ¡Hola, hola!
1: Hola, buenos días, buenos días. Aquí escuchando su programa Camino al Trabajo. ¿Podrían poner la canción de La Casita de la banda MS, por favor? Esa es la que me da para arriba.
2: La casita.
0: Esa es la patita. Saludo grande para mi queridísimo, querido
2: Abraham.
0: 6:12 a.m.
2: Estaba escuchando, querido.
0: ¿Te acuerdas cuando así le dijiste a la Bel?
2: Sí.
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1: Esta frase del día está cargada de sabiduría y de emoción. Las mujeres ajenas son como los días lluviosos. Para dormir está bien rico, pero para salir está canijo. Las mujeres ajenas son como los días lluviosos, Baby Mix. Para dormir está bien rico, pero para salir está canijo.
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2: Son las 6:15. Enorme, maestro. 6.

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1: Vámonos con las dedicadas, 5551-668-929. Ya estamos de este lado saludando en la línea telefónica. Hola, hola, ¿cómo estás, Lluvia?
2: Hola.
3: ¿Te llamas Lluvia?
1: Sí, y amaneció no, manches, con todo, ¿eh?
3: Qué gran día para saludarte, no inventes.
1: Lluvia, la dedicada es para Zaida, ¿verdad?
3: Fríos, ¿cómo? ¿Para Zaida?
4: Sí.
3: ¿Como Zaida, la de la Sonora, la que canta Sansa y canta Lluvia?
1: Esa.
3: Ay, no, man.
5: Coincidencias, ¿eh? Muchas coincidencias.
1: Sí, y bueno, pues...
3: ¿Y su tío Tito Nieves cómo está?
1: No. Y le dedica la canción Yo No Sé Mañana.
3: Ay, ay. No, ay.
1: Hermosura, vamos a marcarle a Zaida, a ver si ya anda por acá. Celebramos algo con ella, ¿sí, verdad?
2: Sí, es su cumpleaños.
5: Saludos a doña Sobeida, la de los tamales en Santa Tere.
1: Santa Tere,
3: Chili, bam, bam, bla.
1: A ver, ahora sí, Zaida, buenos días.
2: Buenos días.
1: Hola, Zaida, bienvenida a La Qué Buena, mi amor, te saluda el gallo. Aquí a mi derecha está el mamut Padilla.
5: Buenos días, Zaida.
1: Aquí a mi izquierda está el cocodrilo Guzmán.
3: ¡Boli, boli!
1: Y bueno, pues este que te saluda, que es el gallo. Mi amor, del otro lado de la línea está Lluvia, ¿la conoces?
2: Sí.
1: Bueno, pues entonces, prepárate porque ella nos dijo que es tu cumpleaños, ¿eso es cierto?
2: Sí.
1: Pues muchísimas, pero bien artisísimas.
6: Sí. ¡Feliz

0: Instagram.
1: Ok, mi amor, pues pon mucha atención. Aquí está lluvia y está dedicada.
0: Es para ti.
2: Adelante.
1: Para ti, para ti.
0: Aquí está la tormenta.
3: Hola.
4: Hola.
3: Hola.
4: Hola, bebé. ¿Cómo has gritado? ¿Cómo estás, mi amor?
3: La guilla, nada más te quiero desear un feliz cumpleaños. Ya sé que mañana no lo voy a pasar contigo porque, pues, te vas a ir.
1: ¿A dónde se va?
3: Se la llevan de viaje.
1: No, maca, yo.
0: ¿A dónde?
3: ¿A dónde me dijiste? Yo sé por qué.
5: Ah, sí, a tu hijo.
0: ¡Ahí está, pa! Sí, Guatanejo.
3: Y se la llevan por 5 días.
2: Qué bonito.
0: Qué rico.
2: Con las tortugas gigantes.
0: Y las tortugas ninja.
2: Yo adórate el uno.
3: Bueno, pues ella sabe que la amo, que la adoro, que ella y sus hermanos son los motores. Y pues, eso es
2: feliz. Qué bonito. ¿Y tú, Zaira, qué le dices?
3: Que...
0: Bye. Las
2: no seas tímida. Más
3: importantes en mi vida y que siempre está presente en mi mente y en mi corazón.
2: No entendí nada, pero qué chido lo dijiste.
0: Yo tampoco entendí ni más.
2: Ay, estoy ahí.
0: ¿Y algo más?
1: Qué bonito.
3: Te la quiero mucho. Yo también te quiero más.
1: Ay, yo también las quiero mucho.
0: Yo la neta no, pero me gusta escucharlas decir sus cosas.
1: ¿Y ya no se van a decir nada más?
3: Pues nada más sabe ella que siempre cuenta conmigo para todo.
1: Oh, mis amores. Bueno, pues entonces aquí les dejamos una canción con mucho cariño. Y antes una última pregunta.
0: ¿Ustedes
2: y nosotros vamos?
3: Para arriba.
1: Son...
0: las 6:22.
2: Únicamente 38 minutos para que sean las 7 de la mañana.

0: Queremos saber cuál es la rola que te da para arriba. 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Dinos qué rola te da para arriba.
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2: La temperatura
0: 14 grados en México.
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0: La que buena, buenos días.
1: ¡Holi!
2: Bueno.
3: Saludos desde Villahermosa, Tabasco. A mí la rola que me da para arriba es de Cristian Nodal, de Los Besos que te di.
0: Órale, ¿qué hora son, Muchín?
2: En este momento a las 6:31.
4: Exactamente, 29 minutos y serán las 12.
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0: No, es tocable, mi rey.

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1: Las 6:34.
0: Únicamente 26 minutos para que sean las 7.
1: Exacto.
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1: Queridos amigos, me siento muy contento de recibir a gente importante el día de hoy aquí en la casa. Iván Flores, ¿cómo estás?
2: Bien, bien.
1: Hermano, bienvenido. Cuéntamelo todo. ¿Quién es María José en tu vida? ¿Cómo juega ese papel?
3: ¿La Josa?
1: La Josa. Sí.
2: Es alguien muy famosa. Ah, no es cierto. Es una compañera de trabajo. Es una niña muy humilde. Tiene un corazón enorme. Me ha apoyado mucho en mi trabajo y, pues, la verdad la aprecio mucho. Y, pues, ella ha estado conmigo en las buenas y malas.
1: Y luego,
2: hoy es su cumpleaños.
1: ¿Hoy es su cumpleaños?
2: Sí.
1: ¿Trajeron regalos? Déjame buscarla. María José, buenos días, ¿estás por aquí?
4: Sí, hola, buenos días.
1: Hola, María José, ¿cómo estás?
4: Muy bien.
1: Nena, hablamos de la Qué Buena de Show que va
3: ¡arriba!
1: Y permíteme presentarte al team que hoy te atiende. Aquí está desde Guanatos Adrián el Mamut Padilla.
3: ¡Qué ha habido!
1: La Agrícola Oriental presente con Luis Martínez el Gallo.
3: ¡Hola, mi amor!
1: Tacubaya la Bella, lo represento yo, el Cocodrilo. ¿Cómo estás, muñeca?
4: Estoy muy bien.
1: Oye, pregunta rápida, ¿es verdad que hoy es tu plumple?
4: Sí.
1: Pues déjanos desearte muchísimas, pero bien hartísimas.
3: ¡Felicidades! ¡Ajaya!
5: De tu mero barrio, Tacubaya.

0: Marino.
1: Ah, ¿es de casa de José María?
0: No, es de casa de María José.
1: Perdón, marqué al revés.
0: Bye. María José, aquí está un hombre que te ama. Iván Flores es su nombre. Y está dedicada.
2: Es para ti.
1: Adelante.
0: Para ti, para ti.
3: Bueno. Bueno. Pues quiero desearte que te pase un excelente día, que todos tus sueños se cumplan. Y sabes que te aprecio mucho, que eres una gran compañera de trabajo. Ajá. Gracias por lo que me has enseñado.
0: Dice que es una gran compañera de trabajo.
1: ¿Pues qué te enseñó?
0: Solamente eso eres para él, María José. Solo una compañera de trabajo.
3: Me enseñó a rescatar las nieves y los helados y los frappés.
1: Qué rico, porque aquí mis compañeras nomás me enseñan a usar la impresora. Allá está más entretenido, más chavocho.
0: Pero a ver, pregunta rápida, ¿en dónde trabajan y por qué sabes hacer frappés?
3: En el lado de Vixa.
0: Ah, sí, no conozco ni tanto.
2: ¿No conoces los Vixa?
1: ¿Son de yogur?
2: Yo tampoco.
1: ¿Son de yogur o de maquinita?
2: Yo he visto un señor que luego viene vendiendo helados en Vixi. Ay.
0: Pero en Vixan jamás.
2: No. ¡Ñañaña!
0: Nena, dinos la verdad, ¿están buenos o están feos?
2: La neta.
4: Están deliciosos. Son los mejores helados.
2: ¡Hay muchas cosas!
0: Voy a buscar en internet.
2: Ahora.
4: Sí.
1: ¿Y también, hay de yogur o más de crema?
0: Todos son de yogur.
4: De todos.
2: Ay, Padilla.
0: Ya, mucho comercial, ¿no? También ya el Baymix ya poniéndole el...
1: ¿Y cuántos toppings
0: la música
1: tiene?
0: De los helados.
2: Claro.
0: No manda nada, no paga nada. Aquí ya estás armando todo el despapalle, Adrián. Tranquilo, ¿no?
2: ¿No piensas que se puede agüitar Santa Clara?
0: ¿Quieres pagar tú?
2: ¿Qué va a pensar la michoacana de nosotros?
0: Si quieres, págalo tú, Adrián.
2: Está bueno.
1: Agüitarlo.
0: No piensa. Ay, sí. Cualquier cobro, Adrián Padilla, número de licencia 1623-4411.
2: ¿Qué pasó, amor?
3: ¿Le puedes leer el poema que te mandé?
2: Claro, si me presenta el maestro Padilla, yo...
5: Señoras y señores,
0: sin comerciales, niños, por
5: niñas,
0: favor.
5: Desde la Agrícola Oriental para todo el mundo llega Luis Martínez el Gallo con este lindo poema titulado Ya se fueron las nieves de enero, ya llegaron las flores de marzo, y yo te amo aunque esté descalzo. Adelante.
2: Ya llegaron las nieves de enero y se fueron las lluvias de marzo. Y quiero que sepas que yo por eso contigo siempre me caso. La verdad es de que ya no sé qué estoy diciendo, ya tengo sueño, ya es de madrugada. Y si quisiera yo te cumpliría un deseo como si yo fuera tu madre hada. Quiero que sepas que te amo con todo el corazón y zambútete porque tienes todavía un poquito de jabón.
0: ¡Wow! ¡Qué bárbaro! Muy bien, muy romántico. María José, ¿te gustó?
4: Sí.
2: ¿La Majo?
0: ¿La Josa? Nena, felicidades. ¿Cuántos cumples entonces?
4: 18.
0: Es una bebecita. Y cuéntanos, ¿ya tienes novios?
4: Sí.
0: ¿Cuántos novios tienes?
4: Como 5.
0: ¿Tienes como 5 novios?
1: Tienes 5 novios.
4: Sí, cierto.
0: El mamote ayer dio un consejo muy importante. Dijo, imagínate si eres feliz con un hombre, ¿qué podrías hacer con 3?
2: Ay, Padilla.
1: ¿Qué tiene novio?
0: ¿Qué tiene novio que le invita a la bahía, que le come un heladito y que le dice que bajó?
2: Bueno. Nena,
0: pues felicidades. Iván, ¿qué canción le vas a dedicar?
3: La de hoy en tu día.
1: Va. Del conjunto Margarina.
2: Aquí se las dejamos y antes una última pregunta.
0: Ustedes.
1: Y nosotros vamos.
3: Arriba.
1: Eso.
0: Sean felices, chavos. Las 6:47.
1: 13 y las 7.
2: Vamos para arriba con la que buena.
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1: Son las 6:50, mamuchón.
2: Efectivamente, 6:50, pide tu dedicada. ¿A qué número, gallito?
1: 55-51-66-8929, gallo, repítelo.
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0: de semana y estamos complaciendo. Al volver, la primera es tuya. 5551-668-929. Cuéntanos qué rola te da para arriba con...
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3: La temperatura.
2: 14 grados.
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0: ¿Qué tal, amigos? ¿Cómo están? Les saluda Juan Carlos Chiñas, el zorro fresa. Y ahora les voy a presentar las que buenísimas de esta semana. Lugar número 5. Todo lo fue Lenny

0: estas fueron las que buenísimas de esta semana. Los 5 primeros lugares. Yo soy Juan Carlos Chiñas, el Zorro Fresa. 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
1: Hola, hola, buenos días.
2: Buenos días, hijos de la mañana. Buenos días, hijos de la mañana. Aquí escuchando, soy chofer de plataforma de Puerto Vallarta, Jalisco. Yo escucho siempre esa estación. A mí la rola que me da para arriba es la del Banda El Mexicano, la Banda El Mexicano, la me siento muy contento, ya es fin de semana.
1: Abrazo grande a toda la bandera de México que anda haciendo transporte público por toda la República Mexicana, mi querido Mamuchín.
3: 7-1.

0: 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Son las 7:04.
1: 7:04 minutos. Este show va para arriba.
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1: Besame la boca.
2: ¿Para qué?
3: Falta de confianza.
1: Ahora. Vámonos
3: con la siguiente dedicada, señoras y señores. Ya tenemos a Ciro en la línea telefónica. Ciro, hijo de Darío. Bienvenido. ¿Cómo estás?
4: Buenos días, bien.
3: Oye, ¿de qué parte de la República Mexicana te estás reportando, Ciro?
4: De aquí, de la Ciudad de México, Iztapalapa.
3: Iztapalapita la Bella. Vámonos con la señora María, María del Rosario. ¡Doña Chayito! ¡Buenos días, doña Chayito! Me presento con usted humildemente, soy el Mamut Padilla. ¿Cómo está? Le presento al equipo completo de este que es el Morning Show número uno de la Radio Popular en México, Los Hijos de la Mañana para arriba. Aquí está Luis Martínez el Gallo.
5: Hola, mi amor.
3: Acá está el Cocodrilo Guzmán.
6: Hola, bebé.
3: Acá está el Mamucho Padilla. ¡Qué vida! Y hoy, en su cumpleaños de casada, número 19, los cuatro le deseamos muchísimas, pero bien artisísimas.
5: ¡Felicidades!

0: No.
1: ¡Felicidades!
2: ¡Órale!
1: Felicidades, María del Rosario, y ahí no para la cosa, porque tu regalo mayor, tu premio mayor, es tu esposo, Don Ciro, que está bien enamorado a pesar de que ya pasaron 19 años, y está dedicada.
2: ¡Es para ti!
3: ¡Adelaida!
1: ¡Pásale, Ciro!
2: Para ti, déjamela, Ciro.
1: ¡Decírete!
3: Oye, Ciro.
1: Se me hace que se nos fue Ciro.
3: Él es Ciro, yo quiero ser uno... Tú vas a ser dos y el mamucho que sea tres.
1: Ciro.
4: Mande.
1: Ahí está, ya, Ciro, órale, venga.
3: Contesta, Ciro, ¿qué te cuesta, hombre?
2: Ay, Ciro.
4: Estoy contestando, nada más que no me escuchan.
1: Ay, ay, ay, te oímos perfectamente. Suéltate, venga.
4: Hola, mi amor, ¿qué haces?
5: Che, nada, sí. Me despertaste.
4: ¿Me escuchas bien?
3: Uy, te reclamaron, sí. Me despertaste.
4: Sí, pues sí, la desperté, pero pues ya ni modo. Es para algo bueno. ¿No?
3: No.
4: ¿Sí me escuchas
6: no,
4: bien?
2: Que te despertó para algo bueno, mija.
5: Sí, sí te escucho.
4: Ah, solo quiero decirte que te amo y te quiero mucho.
5: Yo también te quiero y te amo mucho.
4: Y que muchas gracias por estar conmigo.
3: Muchas de nada. Dice que muchos días puede estar conmigo.
4: Y que sean muchos años más.
5: Toda la vida, para eso nos casamos, para toda la vida.
3: Ay, mi amor. ¿Es amenaza o es con gusto?
4: Las dos cosas, amenaza y con gusto.
1: ¿Es decreto o es sentencia?
5: No,
4: es amenaza y con gusto, dice las dos cosas, ¿verdad?
1: Ra, ra, ra. Sí. Oye, me da mucho gusto ver gente tan enamorada, a pesar de que ya van llegando a las dos décadas de matrimonio. Y me gustaría saber cuál rola le vas a dedicar a tu mujer, mi querido Ciro.
4: Antes de que le dedique la canción, quiero que le leas el poema que te mandé, mamut.
1: Tiene costo adicional porque no lo habíamos contemplado al principio del contrato, ¿no le hace?
4: Ahorita te lo deposito.
1: Órale, Coquito, preséntame, por favor.
7: Señoras y señores, niños y niñas, abuelitos y abuelitas, la presencia insaciable de Adrián del Mamut Padilla con este poema especialmente escrito para esta hermosa mujer de parte del Ciro. El poema se titula 5, 4, 3, 2, 1, 0.
8: 5, 4, 3, 2, 1, 0. Así me llamo como el rey de Babilonia. Y por eso mismo me ha crecido la lonjita. Pero hoy en esta mañana yo soy el que tu canción te dedica. María del Rosario, Chayito de mi corazón. En este 19 aniversario eres tú mi inspiración. Se me fueron como 5 minutos estos 19 años. Pero como si estuviera buceando en el rincón de guayabitos. Por eso con todo el cariño que reina en mi corazón, quiero decirte, amada mía, que te dedico una canción.
2: ¡Wow, maestro Padilla! De casando a usted, pero si filoso,
3: ¿eh? ¿Te quedó jabón donde quedó?
1: ¡Wow! En tu poema, tú se la pones. ¡Sale! ¡Gracias! ¿Cuál vosotros vas a querer?
4: Bueno, les dije que me... A ver si me podían ayudar con alguna canción.
3: ¿Viste cómo me trato?
1: ¿Quieres que nosotros la escojamos?
3: Vamos a recortarlo.
4: Sí, por favor, en el favor de ayudarme.
1: Sí, claro. Mira, yo te recomiendo que puede ser la de Desvelado, de Bobby Pulido.
3: Julio, por favor.
1: Yo quiero, también podría ser la de ¿A qué le tiramos? De Bronco.
3: Me voy a brincar el pollo.
1: ¿Cuál? ¿Cuál será?
4: Pues la que ustedes crean conveniente y que esté la más bonita.
1: A ver, pues ahí nuestra productora Dani que lo decida.
3: Bonita, verás.
2: Pues,
1: ¿cuál va a ser?
2: Yo creo que a él le gusta la de Grupo Firme.
3: ¿Tiene firme gusto de que le gusta el Firme?
2: Sí.
3: Mm-hmm. ¿Te gusta el Firme, mijo?
4: No.
3: ¿No?
2: No, cámbialo entonces. El de Julián, ¿verdad me dijiste? De Julián Álvarez.
1: Muy bien, muchachita, muy bien.
3: Tú no te metas, él decide.
2: Tenemos la de Humíllate de Pesado. Tenemos la de Loco. Tenemos la de Ojalá que te mueras.
3: Rata de dos patas.
5: Ah, no.
3: A chillar otra parte.
2: Por tus pujidos nos cacharon.
3: Oh, esa es muy buena.
1: El pipiricao.
3: Tenemos la de como si fuera un calcetín. Me pisas todo el día. Si quieres, esta me puede ser.
2: Aquí está tu canción, mi amor. Y antes, una última pregunta.
3: Ustedes.
1: Y nosotros vamos.
4: Arriba con los hijos de la mañana.
1: Eso, Tilín. 7:14.
3: ¿La 7:14?
2: Sí. Ah. Son.
1: las 7:14.
2: No, muchos los que nos oyen, Padilla.
3: Montones.
2: Okay. Ay, Padilla.
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0: Oigan, que Carin León canceló el último concierto en Las Vegas.
1: Se puso pero de a peso ese asunto, ¿eh?
0: La neta sí se puso suave, suavena y su arroz. Y ahora sí, esta
2: es la información.
0: Y sí, bueno, pues
1: el Carin.
0: En efecto, muchachos, Carin León canceló este concierto en la esfera de Las Vegas, prácticamente de último momento. El cantante explicó que sufrió un contratiempo inesperado durante su traslado y que por seguridad fue imposible llegar para realizar el show. Carin se mostró bastante afectado a través de un video y ofreció disculpas a todos los fans, los que ya estaban en Las Vegas, y además informó que el concierto será reprogramado para el 15 de septiembre del 2027 y que los boletos seguirán siendo válidos, y quienes no puedan asistir pues podrán solicitar su reembolso dentro de los próximos 30 días. Mira, vamos a escuchar lo que el señor Carin León dijo a través de un comunicado en las redes sociales. ¿Te parece bien?
3: Por favor.
0: Árale pues, dale play.
3: Es que lo que tengo que decir, no les voy a devolver ni su tiempo, ni todo lo que ustedes sacrifican por venir a dar un show de nosotros, por estar con nosotros sentados y disfrutando de un show tan importante para mí, para mi carrera, como para ustedes. No pudimos llegar al evento. Tuvimos fallas con los aviones desde el primero. Nuestra salida está programada como 2:00 p.m. Fuimos al avión, tuvimos una falla de frenos. Mandamos pedir otro avión, llegó a como a 4:30, 5:00 nos estábamos saliendo también. Tuvimos otra falla con los de la dirección ahora, que la verdad pues no entiendo mucho por estas bitácoras. Pues estamos anexándoles la evidencia también de todo esto, también los testimonios de la gente que estuvo en el aeropuerto, los testimonios de los pilotos. La verdad, ustedes saben el compromiso que yo tengo en mi trabajo, y sobre todo una fecha tan importante como es esta. Estoy muy apenado, sé que, como les digo, no les devuelvo su tiempo perdido, no les devuelvo tanta ilusión. Y pues vaya, con la cara de vergüenza, la verdad que no está en nuestras manos, pero pues priorizando también ahí la seguridad pues de la gente. Los pilotos no nos dejaron volar, las autoridades correspondientes no nos dejaron volar, y la verdad con el corazón en la mano les pido una gran disculpa y reiterarles nuestro amor, y que no es nuestra falta de compromiso, sino que simple y sencillamente pues las cosas no sucedieron como quisiéramos, y estamos aquí con la cara de vergüenza. Esperamos seguir en su corazón, seguir en su gusto, y Dios me los bendiga.
0: Ahí está lo que dijo Carin León.
1: Y lo que sí es real es que ya estaba todo el público sentadito en la esfera, ya esperando a que arrancara el concierto. Ya estaba lleno el foro de la esfera. Y justamente ahí se escucha una grabación que nada más dice: a todo nuestro público presente, lamentamos informarles que el show de hoy, por cuestiones de seguridad del artista y todo su equipo, se decide reprogramar.
2: Desalojen la esfera.
1: Y literal, la gente salió. Hay un montón de videos de la gente molesta cantándole su precio a Carin. Que bueno, también tenemos que entender que de alguna u otra manera, si realmente fue algo de fuerza mayor o una situación mecánica, como él bien dice, ahí están las bitácoras de vuelo y sobre las bitácoras no se puede mentir. Pues qué difícil y qué desafortunada situación, porque además un show en Las Vegas, en la esfera, no debe ser nada barato.
2: Pues yo creo que todo está en manos de Dios. Él es el que tiene la última palabra. Ni los promotores, ni los pilotos, ni los artistas. Por algo no ocurrió. Es mi opinión muy particular. Y pues ahí están las dos opciones. O le regresan su lana en un mes.
1: Mira, Mamucho.
2: ¿Me permites? No has terminar, gracias. O les regresan su dinero en un mes, o se van hasta el 2027.
1: Pues ya me arruinaste el chiste. Gracias, por eso te interrumpí, bye.
2: Venga, mi gallito, ¿qué opinas?
0: Pues yo la verdad es de que pienso que un año para reprogramar este concierto, vaya que sí es mucho, pero también quiero pensar que esa esfera ha de tener muchos compromisos. Entonces también no creo que es como de decidir...
1: Pero a ver, ¿tú qué querrías? ¿Te esperas? Ajá. ¿Ya con el boleto dentro de un año o pides tu lana?
0: Mira, aquí el problema, o sea, si vives allá en Estados Unidos, pues tal vez que lo reprograme y no pasa nada.
1: Hay gente
0: nada.
1: Que voló de aquí para
0: pero
1: allá.
0: Eso es el problema, que hay gente que seguramente voló solamente para ver a Carin allá.
1: Si me permite, estoy no acabo, mi amigo.
0: Y pues seguramente ya se han de haber gastado la nota, pero bueno, pues todo esto sucedió
2: en un día como hoy.
4: Esta fue la nota del día.
5: Vamos a la pausa, esto apenas comienza. Oye, ¿quieres llevarte una lana? Comunícate 5551-668-929.
1: Ya volvemos.
6: La temperatura
1: 13 grados centígrados.
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1: La Qué Buena, buenos días.
2: Hola,
3: ¿qué ha habido?
4: Buenos días, hijos de la mañana. Y los escucho todos los días aquí por la frecuencia de internet. La canción que me da para arriba es la de Hasta la Cima del Cielo de Sólido. Saludos.
0: Las 7:31. 29 minutos y serán las 8.
1: ¡Para arriba!
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0: 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Son las 7:35, manda.
1: Únicamente 25 minutos para que sean las 8 de la mañana. Ya viene la reflexión del día.

0: la famosa reflexión del Mamut Padilla.
1: Hoy presentamos Cuando llegue la vejez. Un hombre de 70 años estaba siendo entrevistado por una reportera y en un momento dado le preguntaron: señor, ¿cuánto tiempo tiene usted que no ve a sus hijos? Él muy sonriente respondió: señorita, yo creo que más de 4 años. Oiga, señor, ¿y sus hijos todavía viven? Sí, todos viven, pero ya nadie viene a visitarme. Hace mucho tiempo que nos perdimos la huella, pues yo también no he hecho nada para visitarlos. Oiga, pero esto parece no afectarle mucho, ¿verdad? Sí, señorita, ya me acostumbré, porque yo también nunca fui muy apegado a mis padres. Pasaban los días y no los llamaba. Pasaban los días y no los visitaba, y así los días poco a poco se fueron convirtiendo en meses y luego en años. Entonces llegué a la conclusión de que uno no puede esperar recibir lo que nunca dio. Escuche, señor, si tuviera en este momento a sus hijos enfrente, ¿qué les diría? Pues que los extraño mucho, que los quiero, que los amo y que me encantaría conocer a mis nietos, pero ellos no están disponibles. Seguramente no quieren tener contacto conmigo y como yo también nunca tuve contacto con mis padres, no puedo esperar lo que nunca pude ofrecer. Y a ti que estás escuchando esta reflexión a través de la Qué Buena, te pregunto: ¿cuánto hace que no visitas a tus padres? ¿Cuánto hace que no visitas a tus hijos? ¿Cuánto tiempo hace que no te ves con tus amigos, con tus hermanos? El tiempo pasa volando y tarde que temprano podremos arrepentirnos de lo que no hicimos en vida, porque ya después llorar frente a un ataúd realmente no tiene ningún sentido. Reflexiona y date cuenta de que no hay mañana, solo existe el día de hoy.

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1: Bájate del columpio, Chumpollito, vámonos.
2: Vamos a darle entonces que todos los chavitos se vayan reportando porque viene el Gandalanita Kids.
1: Que se reporten al 55516689.
2: ¡Órale pues! ¡Vámonos! ¡Para arriba!

0: decides? ¿Para arriba con la del coco? ¿Para arriba la del gallo? ¿O para arriba la del mamut? ¡Que se armen los trancazos! Esta es la...
1: Ah. Es lo que diga el Baby Mitz. O sea, si él dice ahorita vámonos con la rola, vámonos con la rola.
2: Yo creo que él tiene un problema en... ¿No has pensado en que te lleve tu mamá al doctor?
1: Yo creo que el Baby Mitz, o sea, de plano trae las primicias de la semana, ¿eh?
2: ¿Nunca has pensado en que te lleven a consulta?
1: No, cuídenle las manos, yo no voy a revelar ahorita el elenco de la fiesta de fin de año.
2: Es capaz que anuncie el nombre del evento y todo.
1: ¡Vámonos tendidos entonces! 5551-668-929.
2: Oye, ¿le quiero mandar un saludo? Bueno, hazle la mano.
1: Ahora pues.
2: A bailar.
1: Bueno. ¿La qué buena?
3: Hola.
1: Hola, ¿quién habla?
3: Renata.
1: Dicen que soy Renata. Hola, y Renata. Es que siempre meto la pata. Renata, bienvenida a la qué buena. Te saluda Chumpollito.
3: Gracias.
1: Acá está el Pupi.
2: Hola, Renata. ¿Estás lista para jugar por dinero para tu lunch?
3: Sí.
2: ¿Qué te parece que vas por tus primeros 50 pesos, Renata?
3: Bien.
2: ¿Cuántos años tienes?
3: 8.
2: ¿Y en qué año vas?
3: Tercero.
2: Órale, Chumpollo, pregúntate tercero, ¿eh?
1: Pregunta de tercero, de primera, déjame buscar en las hojas. Primero, segundo, tercero. Pregunta para niño de tercero de primaria. Ok, la pregunta es la siguiente. Dime por favor.
2: Por favor.
3: Por favor.
1: El hombre bien facilita, ¿eh? Dime al menos un animal ovíparo.
0: 5, 4.
1: ¡Échale!
2: Sí, la tortuga es ovípara porque pone huevos. También un primo mío. Su mamá lo regañó.
0: ¡Felicidades!
2: Ok, ya llevas 50, vas por 100, ahí te quedas.
3: Voy por 100.
2: Por 100 tienes que responderme un cálculo mental. ¿Está lista?
3: Sí.
2: 2 más 2 más 3 menos 1.
3: 6.
2: Sí, muy bien, Regina. ¡Felicidades!
0: ¡Felicidades!
2: Ya tienes tus primeros 100 pesos. Vas por 150 o ahí te quedas.
3: Voy por 150.
2: Por 150 te paso, Chumpollo.
1: Por 150, dime, por favor.
2: Por favor.
3: Por favor.
1: Se la voy a poner bien facilita, ¿eh? Dime, por favor, una canción que canta Lara Campos.
0: 5.
3: René.
2: ¡Ah! ¿150 vas por 200 o ahí te quedas?
0: ¡Viva!
3: Por 200.
2: Por 200 pesos tienes que responderme una pregunta de historia. ¿Estás lista?
3: Sí.
2: Hace muchísimo tiempo hubo una batalla en México. Esto ocurrió en una batalla muy importante en un estado de la República Mexicana que está muy cercano a la Ciudad de México. ¿Era la batalla de qué estado?
0: 5.
3: Puebla.
2: ¡La batalla de Puebla! ¡Muy
0: bien!
2: ¿Ya llevas 200, Regina? ¿Quieres ir por 250?
0: ¡Viva!
3: Renata.
2: ¿Y no? ¿Qué? ¿Yo qué dije?
1: Regina, le dijiste, pero no pasa nada.
2: ¿Y ella cómo era?
1: Renata.
2: ¿Y yo qué dije?
1: No, es que le canté. Dicen que soy Renata.
2: Ay, sí, es cierto, Renata. Me te confundí. ¿Vas por 250, Lorena?
3: Sí.
2: Ok, Lorena va por 250.
1: ¿Por 250? Dime, por favor.
2: Por favor.
3: Por favor.
1: Te la voy a poner bien facilita, ¿ok?
2: ¿Abusada, Jimena?
1: Pregunta para niña de tercero de primaria. Dime, por favor.
2: Por favor.
3: Por favor.
1: ¿Cuándo se celebra el grito de independencia de México?
0: 5, 4, 15 de septiembre. 3.
1: No, el 15 no.
0: 2, 1.
3: 16.
1: ¡Ay, sí!
2: Corazón, ya llevas 250, vas por 300, que es nuestro premio mayor, ahí te quedas.
1: ¿Por 300 o cuánto?
3: Por 300.
2: Por 300 pesos, respóndeme rápidamente, ¿cuál es la figura geométrica que no tiene ningún ángulo?
0: 5.
3: Círculo.
0: 4.
2: ¡El círculo, perfecto!
1: ¡Muy bien!
0: ¡Felicidades!
2: 300, Lourdes, ahora dinos, por favor, ¿cuál es la canción que más te gusta escuchar?
3: Una de Tatiana.
2: Va, dedícale con todo cariño para Mariana una canción de Tatiana.
4: María.
1: Va, te mandamos un besote. Gracias. Cuídate mucho.
2: Adiós, Lupita, suerte.
1: Adiós. Te portas bien.
2: No cuelgues, tú ganaste.
1: Aguántanos aquí en la línea.
2: Ay, qué gusto me dio.

0: Viene el ganalana, así que no te despegues. 55-51-668-929. Gana con nosotros, escuchando Pa' Arriba con...
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2: La temperatura.
3: 15 grados en México.
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0: ¿Qué tal, amigos? ¿Cómo están? Les saluda Juan Carlos Chiñas, el zorro fresa. Y ahora les voy a presentar las que buenísimas de esta semana. Lugar número 5. Todo lo fue Lenin Ramírez.

0: estas fueron las que buenísimas de esta semana, los 5 primeros lugares. Yo soy Juan Carlos Chiñas, el Zorro Fresa. 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

0: ¡La qué buena! ¡Buenos días!
1: ¡Hola, hola!
2: Buenos días, chicos de la mañana. Saludos desde Nesa y quería ver si me pueden poner la rola que me va para arriba, la de Sueño Guajiro.
3: ¡Claro que sí!
0: Son las 8:03.
1: Me encantó la voz, qué bárbaro.
0: 8:03.

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1: Billete, papá, billete.
2: Ay, billete, la que buena. Y para ganarlo es cortesía de un grupo que queremos mucho. La lana es cortesía de
1: Jaguarú.
2: ¡Qué rico! Así que marque a 5551-668929 para participar. Vamos a jugar de este momento en adelante. Bueno, ¿quién habla? Buenos días. Hola. No me contestan. Bueno. Ahí está. Bueno, bueno. No. A ver, de este lado otra llamadita. Bueno. Hola, hola.
3: Hola. Ah.
2: Ahí está, hermano, ¿cómo te llamas? ¿De dónde llamas?
3: Moisés de Catepec.
2: Carnal, bienvenido por tus primeros 100 pesotes, te paso el mamucho. ¡Adelante!
4: Mi querido Moisecito, bienvenido a la Qué Buena. ¿Estás listo?
3: Estoy listo.
4: Por 100 pesitos, dime, ¿cómo se llaman los animales que comen carne?
3: Carnívoros.
2: ¿No?
4: ¡Sí! ¡Es correcto!
2: No, engañes a la gente, por favor.
4: ¿Sos cómo se llaman?
2: Ricos.
4: Porque ya no alcanza, ¿verdad? Muy bien, muchachito, muy bien. No le veo fallas a tu lógica.
2: Ya tienes 100, carnal, vas por 200, ahí te quedas.
3: No, voy por 200.
2: Por 200, te voy a pedir que me resuelvas un cálculo mental. ¿Estás listo?
3: Estoy listo.
2: Va, 7 por 3 menos 1 más 30 más 5.
3: 7 por 3, 21, menos 1, 20, más 30, 50.
2: 2. ¿Más 5?
5: 1.
3: Más 5, 95.
2: ¡Sí! ¡Instante! ¡No manches! Ya llevas 200, vas por 300, ahí te quedas.
3: Voy por 300.
2: ¡Te paso al gallito, bebé!
1: Amor, te doy una palabra, me cantas una canción donde venga esa palabra, la vas a querer fácil o la vas a querer bien difícil.
3: No sea fácil.
1: Ay, alguien explíquele. Amor.
2: Carnal, tienes que decirle, gallito bebé, ponme la
1: Cuando yo te pregunte eso, tú vas a decir, gallito
2: cuando
1: bebé.
2: Cuando suene la música sensual,
1: sí, hijo, ponte. Tú vas a decir, gallito bebé, ponme la fácil, porque si no te la voy a poner bien difícil, es que si no me regañan.
2: ¿Listo?
1: Okay, va. Venga, venga, no pasa nada.
2: Gente regaña.
1: No, sí me regañan, pero no por eso. Ok, pero bueno, saludos al pollo. Ok, amor, ahí te va. Ahí te va, ahí te va. Por un plato de pancita en este viernes. ¿La quieres fácil o difícil?
3: Gallito bebé, pónmela fácil, por favor.
1: Amor. Gallito. Dímela cantando con la palabra desvelado.
5: 5.
2: No manches, ¿eh?
1: ¿Desvelado?
5: 3.
1: ¿Desvelado?
2: Ya perdió.
1: Ay, no es cierto.
4: Ya perdiste tu comodín.
2: Carnal, ya perdiste tu comodín. ¿Quieres más tiempo o quieres otra palabra?
3: Quiero otra palabra.
2: No manches, todos juntos. 1, 2, 3.
1: Voy desvelado por esas calles esperando encontrar.
2: Qué vergüenza, mi carnal. Pero bueno, ya sin comodín, vas por 300. Adelante, Gayufi.
1: Ay, de veras. Gordito, ¿la quieres fácil o difícil?
3: Gallito bebé, pónmela difícil.
1: Ándele, pues. Ay, gordita.
2: O sea, ¿cómo se suicida? No entiendo.
1: Ahí te va. Dímela cantando con la palabra déjalo.
5: 5.
1: Déjalo.
2: ¿La pediste difícil, mijo?
4: Déjalo.
5: 2.
3: ¡Ay!
5: ¡No!
1: ¡Corazón! Ahora sí me la pusiste. ¡Ya déjalo ir!
2: Mi pregunta es, carnal, ¿por qué la pediste difícil?
1: Pues porque se pone loco, pero muy bobadilla. Hizo un éxito con esa rola. Te mandamos
2: pues
1: un beso.
2: Pero, pues estaba el grado de dificultad.
1: Él dijo difícil, Padilla.
4: Está bien.
2: Él al dijo, cliente, bebé, ponme difícil. Lo que quiera, claro.
4: Ok, las 8 con 13 minutos.
2: Bye.
1: Si existe o no existe la rola, Padilla, dime.
4: Claro, está hermosa.
1: Un beso, gordo.
6: No hay valor.

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1: Son las 8:15.
2: 45 minutos para que sean las 9.
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0: Oye, ¿sabías que Los Ángeles Azules comenzaron a tocar música porque necesitaban ayudar económicamente a su familia?
1: Esta es la información.
2: Fíjate, gallo, su mamá les puso una condición. Primero tenían que estudiar una carrera profesional.
0: No manches.
2: Te lo juro. Los hermanos Mejía Avante crecieron en Iztapalapa y mientras estudiaban tocaban en bodas, bautizos y fiestas de barrio para llevar lana a la casa. Incluso hubo ocasiones en las que tocaban y les pagaban con comida.
0: No manches. Cayó.
2: Cuéntanos, Padilla.
1: Y varios de ellos, pues, se tomaron muy en serio lo de estudiar, mi querido Cojito y mi querido Gallito. Entre los hermanos estudiaron medicina, derecho, odontología. Jorge Mejía Avante, además de músico, estuvo en el Conservatorio Nacional.
0: Órale, no manches.
2: Nada más un ratito y se salió.
0: Pues, honestamente, creo que así, mientras unos los conocían como músicos de fiestas de barrio, de fiestas de Iztapalapita la Bella, para el mundo, pues, resulta que en esa casa también estaban formando médicos, abogados, dentistas y futuros reyes de la cultura.
2: ¡Wow! ¿Sabes qué? Sobre todo gente muy amable, gente muy tranquila, gente muy linda siempre, que siempre tiene una sonrisa para su público y para todos los medios. Doctor, le mandamos un abrazo gigantesco, que Dios nos lo bendiga mucho.
1: Honor a quien honor merece, Los Ángeles Azules.
0: Bye, todo esto sucedió
2: en un día como hoy.
3: Hasta aquí la información que desconocías en el ¿Sabías qué? La qué buena.
2: Las 8:20.
1: Pues aquí 8:20. ¿Qué pasó, gallito?
0: Aquí uno de sus primeros éxitos, una rolototota, y la neta es de que sí, es un clásico.
2: Y es un trampolín porque estos son Los Ángeles Azules, pero es la voz de un rayito colombiano. Estamos en

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1: La frase del día de hoy les va a ayudar mucho a mis amigos agricultores y campesinos, a la gente del campo. Cuando el palo entra sin hacer mucha fuerza, es porque ya llovió mucho en esas tierras. Cuando el palo entra sin hacer mucha fuerza, es porque ya ha llovido mucho en esas tierras.
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2: Tiempo de hacer una pausa, es domingo, fin de semana. Quédate con nosotros. Somos Adrián Padilla, el Mamut, el Cocodrilo Guzmán y Luis Martínez, el Gallo de... El show que va para arriba.
3: La temperatura.
2: 13 grados, rico domingo.
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2: La Qué Buena, buenos días.
3: Sí, hello.
4: Hijos de la mañana, buenos días. Por la mañana.
5: Eso.
4: Hola. Muchas gracias. Te pueden ayudar poniendo la de Racing Reina, una copa de sencilla.
5: Claro.
2: Va a las 8:31.
5: 29 en las 9.

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1: Son en México 8:33. Vamos para arriba.
2: 27 minutos para que sean las 9.

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1: Efectivamente, son las 8 de la mañana con 37 minutos. Momento justo de ir a escuchar a Giancarlo Vital con su reporte deportivo, porque ya viene la jornada de fútbol en México y mucha información. Adelante, Giancarlo.
2: Muy buenos días, mi querido Rojo. Como mencionas, tenemos mucha actividad del fútbol mexicano. Tres partidos a destacar este fin de semana. Clásico regio, clásico joven y el Chivas ante Pumas. Juegas, asazos que se vienen este fin de semana. Primeramente, hoy viernes tenemos tres partidos, los cuales son interesantes. Primeramente vamos a tener el encuentro entre el Necaxa y Puebla. Un Puebla que viene intratable. De verdad que no lo habíamos visto hace muchas temporadas. Y qué bueno, porque le hace bien al fútbol mexicano. De igual manera, el Atlante ante el Pachuca, el Potro de Hierro, que no ha perdido en el Estadio Azteca, que aunque se haya enfrentado al Toluca, América, Cruz Azul, a quien le pongan en el Azteca, nadie le quita puntos. De igual manera, vamos a tener el partido entre Tijuana y Querétaro. Mañana, Toluca Atlas, un juegazo también, ¿eh? Toluca, que viene de ser campeón de la League Cup, ante un Atlas que ha iniciado de muy buena manera, que se ha reportado muy bien y que ahora de la mano de Hernán Crespo se le ve un estilo de juego muy agradable. Después, a las 7, el clásico regio, el partido que para todo Nuevo León. Vamos a tener el Monterrey ante Tigres, con un presente muy distinto. Monterrey, que viene a ser finalista de la League Cup, que viene teniendo un buen arranque de torneo, y unos Tigres que no han iniciado muy bien, que los refuerzos bomba que habían acostumbrado a su afición no han llegado en esta ocasión, así que ahora pues los papeles vienen muy distintos de temporadas anteriores. Y a las 9:15, el partido de la jornada, a mi parecer, Cruz Azul ante América, un Cruz Azul que había tenido un ligero bache, pero ahora han pues ligado victorias, y esto le ha sumado cosas importantes en lo anímico a la máquina celeste. Y del otro lado, un América que si bien perdió ante León por el partido del tercer lugar de la League Cup, pues hay que recordar que en Liga se mantienen de líderes, como la mejor defensiva, muchos goles al ataque, y además con la el sazón que ya pueden contar con algunas bajas que no habían tenido anteriormente, como el Colibrí Borja, como Alejandro Sendejas, también el propio Malagón, que ya podría tener actividad este fin de semana, así que jugadores que van a ser importantes para las Águilas del América. El domingo, dos partidos, a las 7 de la tarde, Santos ante Juárez, y en el mismo horario, pero un partido con mucha tradición, Guadalajara, las Chivas, que se miden ante los Pumas. Hay que recordar, las Chivas tienen una paternidad muy, pero muy importante ante los Pumas allá en Guadalajara. Es una de las plazas que más le cuesta a Pumas poder sacar un triunfo cuando se mide ante Guadalajara, allá en Jalisco, y eso termina pues afectar mucho a los Pumas, aunque el ingrediente secreto, mi querido Mamut, podría ser el Chino Huerta. Se especulaba que ayer podría tener minutos ante León, lo aguardaron por algunas molestias físicas, pero mira, todo parecería indicar que el Recho en CU podría tener su reaparición con Pumas, enfrentándose al club que lo vio nacer ante Guadalajara. Así que otro ingrediente extra para ese partido. Y esta jornada se termina el próximo lunes, cuando se mida el León ante el Atlético San Luis. Así que tres partidazos imperdibles, imperdibles, caray.
1: Completamente de acuerdo, sobre todo el de América Cruz Azul y el de Pumas contra las Chivas, que esperemos que ahora sí los Pumas puedan sacar un resultado positivo en Guadalajara, cosa que no les ha favorecido últimamente, y el América, pues a ver si le alcanza para ganarle a la escuadra de Wiki. ¿Algo más que quieras agregar? ¿Papas y refresco grande por 14 pesos? ¿O con qué cerramos tu información, mi querido Giancarlo?
2: La NFL, porque inició con todo, lo habíamos dicho, el primer partido va a ser el miércoles, lo ganaron Seattle, el campeón inició con el pie derecho. Ayer tuvimos partido en Australia, y es que San Francisco vapuleó 27-7 a los Carneros de Los Ángeles, uno de los candidatos, o si no el candidato número uno a quedarse con el Vince Lombardi, pero que inició con el pie izquierdo, y ya está, este fin de semana ya tenemos la actividad normal de lo que será esta semana 1 de la NFL, con varios juegos a destacar, como lo es uno de mucha rivalidad entre los Gigantes de Nueva York y los Vaqueros de Dallas. También vamos a tener el partido entre las Águilas de Filadelfia contra los Comandantes de Washington. Varios juegos entretenidos y buenos que vamos a tener en esta semana 1 de la NFL. Ya se extrañaba y ya tenemos de vuelta el fútbol americano, caray.
1: Pues muchas gracias por tu reporte, mi querido Giancarlo Vital. Puedes seguirlo a través de sus redes sociales. ¿Cómo lo encontramos?
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3: Son las 8:42.
4: Para arriba.
3: 8:42, venga.

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1: Esta canción va con...
0: Son las 8:49, 12 y las 9.
1: Jason Jiménez.

0: Tiempo de decirle adiós a la gran cadena. Gracias, muchachos. Se quedan con las maduritas esta rica mañana.
1: Viene una hora sin cortes comerciales de la música que a ti te gusta. Las maduritas, ¿eh?
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3: La temperatura.
0: 15 grados.
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1: Hoy aquí arrancamos las maduritas, hoy no hay cortes comerciales, una hora sin interrupciones de la música que a ti te gusta. ¿Dónde pido la mía, Coco?
2: Al 5551-668-929, grábate por WhatsApp o márcanos a cabina.
1: ¡Qué bonito!
3: Las maduritas del grupo Brindis, Amor Prohibido, suena la que buena, 92.5 desde Colital, Chiapas.
2: Chiapas. 92.5 en Chiapas, las 9.1 estas son...
1: Las maduritas...
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1: Si quieres más dura, ¿cómo se pide, gallo?
2: Al 5551-668-929 y ya tenemos aquí en la línea. Bueno.
3: Buen día, buen día. Me pueden complacer con la rola de No me conoces aún, de Grupo Palomo, por favor. Buenos días, aquí suena la que buena.
1: Sintonizando de Mérida. Y las maduritas.

0: Hoy no hay cortes comerciales. Esta pausa solo es para alinear a la cadena, así que quédate con nosotros. Mi madurita la puedo pedir al 5551-668-929. Contáctanos. Yeah. 55-51-668-929. Coquito.
1: Tienes toda la razón, mi querido gallo, que pida la suya.
2: Bueno.
1: Las 9:24. Ahora sí.
0: Hola, la, hola, hola.
1: Cadena alineada, bebé. Bueno.
3: Hola, hola, hijos de la mañana. Que tengan un excelente día. Aquí suena la qué buena. A ver si me pueden complacer con una madurita. Por favor, la de si no la tengo de los Diablos Locos. Que tengan un excelente día y fin de semana. Cuídense mucho. Saludos.
1: Aquí es donde a mí me nace decir los Diablos
0: Locos. Locos. Son las 9:25.
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1: Las 9:30, ¿cómo pide Madurita? 55-51-668-92-9 Estazón.
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1: Oye, ¿estás escuchando las maduritas de La Qué Buena? Pide la tuya, 5551-668-929. ¿Quién habla? Hola.
2: Miras con tanta dulzura, hermosa criatura.
3: Los Primos MX para dedicarle a mi caballita Stephanie, que está trabajando ahorita embolsando chicharrones aquí en Tisconcheil, Vaca, Yucatán.

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1: 9 de la mañana, 41 minutos.

0: Hasta aquí las maduritas del día de hoy. Muchísimas gracias. Que tengan un feliz domingo. Vamos a la pausa y regresamos. Viene la recta final. No te despegues. Estamos en vivo por...
1: La 9:52.
0: ¡Feliz domingo!
2: La temperatura.
1: Hay 18 grados en México.
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0: mañana. 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
0: ¿Qué tal, amigos? ¿Cómo están? Les saluda Juan Carlos Chiñas, el zorro fresa. Y ahora les voy a presentar las que buenísimas de esta semana. Lugar número 5. Todo lo fue Lenin

Estas fueron las que buenísimas de esta semana, los 5 primeros lugares. Yo soy Juan Carlos Chiñas, el Zorro Presa. 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
4: Ah, no, va. 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
4: Es más, si me la pides que te la ponga con otro grupo.
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0: ¿Qué por qué? ¿Te permito que me hables así?
1: Que te ponga un alto.
0: Tal parece que hasta los demás han ido notando que falta mucha comunicación entre nosotros. Hemos tenido

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